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1: A esta hora de la noche llega el reporte del tránsito y nos datan el punto de Miraflores. Atención, el tránsito para hoy en Miraflores, sábado 16 de mayo, se presenta con una intensidad alta y picos de congestión severa debido a la actividad comercial, gastronómica y de entretenimiento propio del fin de semana. A continuación, a detalles, informamos el reporte del tránsito en los puntos más críticos y las alertas viales en el distrito. Son alertas por obras y desvíos activos. La avenida Ricardo Palma, cuadras desde la 1 hasta la 4. La Municipalidad de Miraflores mantiene restricciones por trabajos de renovación de pistas que se iniciaron esta semana. Hay cierres parciales que afectan directamente el flujo desde la vía expresa Paseo de la República hacia el Parque Kennedy, generando un cuello de botella importante. Se recomienda usar la avenida Angamos o avenida Benavides como alternativas de ingreso. Puntos críticos de congestión, sábado por la noche, es el día de hoy, óvalo de Miraflores y avenida Larco. El tránsito es muy lento en los alrededores del Parque Kennedy. El flujo de taxis y vehículos particulares que ingresan a las zonas de restaurantes y teatros ralentiza el paso a menos de 10 kilómetros por hora. La avenida Comandante Espinar presenta tráfico denso en dirección a la avenida Angamos, acentuado por la actividad comercial de los locales de la zona. La avenida Pardo, carga vehicular alta en el sentido hacia el malecón Cisteros, especialmente en los cruces semáforos principales. Así que la gente que va por dicho lugar, la gente que se va a dar una vueltita por Miraflores o el centro de Miraflores, a tomar sus precauciones y dichas vías para poder llegar a su destino hoy sábado por la noche. 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

0: 7:14. Good night, good night, good night. Hello. Buenas noches, Lima. Buenas noches, Perú, Perú. En este bloque te damos chance de que reclames tu canción favorita a través del WhatsApp del 900207785. ¿Qué canción me vas a reclamar? Depende de ti nada más. Mándame tu audio al WhatsApp, caribeña. Buenas noches.
1: Hola, acá ya en sintonía con la number one, la caribeña sí suena. Mi pedido es Loco por ti. De José Luis Arroyo el Lobo, yo escucho a la caribeña, sí, suena y suena bien, desde acá Rico Ventanilla, te saluda José Marino Vázquez.
0: Listo.

Un saludito para Beatriz, la gente de Lince, Gus. Escuchando la caribeña, si suena una canción, por favor, de La Única Tropical, compláceme. Ah, la buscamos. La buscamos.

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0: Maribella, buenas noches.
1: Maribella, sí suena. Llegando a mi rico Trujillo, está por Chiclayo, mano. Puta, una semana enterrado ahí. Ven escuchando a mi caribeña, sí suena. Mi caripedido es evidencia, evidencia.
0: Listo, causa caribeña.
2: Buenas noches, mi caribe pedido es para cuando Flores Calchuño de Armonía 10 de Piura. Porque la caribeña sí suena y suena bien.
0: ¡Chévere! Caribeña, buenas noches por acá. Hola, hola. Un saludo para Miguel Quiroz More, para Kenner Kaori. Bueno, para Kenner, para Kaori, para Snyder y para el terror, el Timo, dice por acá. Saludo para La Bala Perdida, más nada, desde Los Olivos. Escuchando la caribeña, sí suena. Esto sí que están bien, pero bien perdidos.

0: tu audio al WhatsApp 900-27785 y pide tu Caribe pedido. 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
1: 7:30.
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0: 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Pam, pam, para. 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Buenas noches.
1: Hola, caribeña, buenas noches.
0: Hola.
1: Mi Caribe Pedido es Paloma Ajena de Agua Marina. Saludos desde la provincia de Tocache, San Martín.
0: ¡Tocache! Vamos a Tocache. Un saludo para Dariana, dice por acá. Saludos para Mercedes, saludos para Linda Lee, la gente del Cercado de Lima, la gente de las Malvinas, la gente de la Cachina, saludos para el Canevo, está vacilándose con su caribeña en esta noche del fin de semana. Nos toca con placer, estos son los Caribe Pedidos.

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0: ¿Cómo está la gente de la caña? Buenas noches. Esa gente del volante. La gente del bus. La combi, el cúster. La gente del taxi. ¿Cómo vamos? Buenas noches. Paciencia y buen humor en Lima, porque el tráfico es una basura. El centro de Lima a esta hora de la noche se pone bravo, ¿no? Hay ciertos lugares en Lima que el tráfico se pone tenso, pesado, terrible. Así como vivir con la suegra. Paciencia, buen humor, mi hermano de la caña. Suena el volumen, que estás contigo. Bueno, está contigo la caribeña. Así suena, iba a decir otra cosa. Hola, caribeña. Parte final de los Caribe Pedidos.
1: Hola, caribeña. Mi Caribe Pedido es de Armonía 10, cuando florezca el chuño. Yo, ajá, escucho a la caribeña. Sí, suena y suena bien.
0: Cuando florezca el chuño, caribeña.
2: Pedido de la caribeña. Un saludo para mi esposa, Geraldine Céspedes Rodríguez. Y mi querido pedido es Enamorado de Ti, de Tony Rosado. Gracias, bendiciones, muchachos.
0: Lito. Enamorado de ti. Tiempo que no escucha esa canción, ¿no? Enamorado de ti. Punto final, a ver, ¿con qué nos despedimos? Tin Marí de Doping, güey. Tuca la máscara, tuca la fue. Punto final a los Caribe Pedidos.

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1: 8:02.
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0: en el Matute. Alianza Lima a un paso de ser campeón. Venció al 50 más 50, ¿cuánto es? 100. Ciencia, no, ciencia, no. Cada vez más cerca para ser campeón.
1: Lima, corazón para ganar. A la victoria volveremos para ver.
0: Una pepita nada más. Megas, megas, megas, megas, megas. Hoy ganó Alianza 1-0 al Cienciano del Cusco. No, de Huancayo. Se interpuso el Melgar de Arequipa ante el Sport Huancayo 4-1. El Fútbol Club Cajamarca se interpuso 3-1 al Sporting Cristal. Oye, ¿y la U? Ponte una canción de la U, por favor. Ponte una canción de la U. Sniff, sniff, sniff. Pi, pi, pi. Oye, ¿qué pasó con la U ayer? Cante y no llores.

0: no se pudo ganar ayer. El Atlético Grau le dio una pepita. Perdió 1-0 el día de ayer, Universitario, frente al Atlético Grau. Hoy también ganó Olionzo, pero esta vez Atlético. Al Juan Pablo II. En instantes, el Sport Boys versus Cusco.
1: Universitario del balompié peruano.
0: Oye, la tablita se pone bacán, ¿ah? El deporte rey peruano. La tablita se pone bonito. ¡Arriba, Alianza!
2: ¡Ándate la
0: mierda! ¡Y dale gusto a la vida!
2: ¡Ándate la
0: mierda! ¡8 más 13! ¡Lindo fin de semana, Perú! 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

0: Saludos para You Lady en Los Olivos. Gustavito escuchando a la caribeña, así suena, pasándola bacán con la familia, Gus. Aprovechando el sábado y domingo, que tengo librita. Y estoy con mis papis. Saludito para la señora Leonor, para don Raulito. En Los Olivos. Compartiendo un riquísimo lonche y escuchando a la caribeña. ¡Qué rico! ¡Qué bonito de verdad de que te des tiempo fin de semana para ir a visitar a tus papis, a tus abuelos, a tus hermanos, a la familia! ¡Qué lindo detalle de verdad! A veces durante la semana se nos complica, ¿no? No poder ir a ver a papá, a mamá, a los hermanos, a la familia. Pero ya aprovechamos el fin de semana, ya que nos relajamos, descansamos y nos damos un time para ir a ver a los nuestros. Eso es bendición con el tiempo. Y si no puedes ir a visitar a la familia, una llamadita, ¿no? Un WhatsAppito por ahí, un WhatsApp, un mensajito por ahí, escribirles que tú estás bien y que también quieres que ellos estén bien, que se sientan bien. Siempre es importante una llamadita, un mensaje o acercarte en un abrazo, que la familia se sienta unida. Siempre será importante. Saludito para Clara Rosales, aquí en Chorrillos. La gente de la avenida Guaylas. En la pollería, Gustavito, te escuchamos a todo volumen. ¡Qué rico pollo! Escuchando a la caribeña, así suena. ¿Fin de semana chambeando tú? ¡Qué bueno! 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
1: 9:03.
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2: Un aplauso para la chica de corazón serrano. 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

este domingo fin de semana. Hoy estamos domingo 17 de mayo, casi digo miércoles, ¿sabes? De verdad. Yo me quedé en la mitad de semana, sin duda alguna. Ya estamos domingo fin de semana, listo para poder seguir con Fiesta Caribeña. En cabina tu gran amigo Smith Arévalo. Esta es la hora, 2:06.

0: semana, fiesta caribeña. Esta es la hora 2 ya con 13 minutos. 2 ya con 13 minutos. Óigame, ya el fin de semana, la verdad, le voy a confesar algo. Creo que por motivos económicos voy a comenzar a publicar contenido para adultos, ¿ah? Por ejemplo, creo que mañana vamos a hablar de la diabetes, por ejemplo, y sus síntomas. Ay. Ya fin de semana y el cuerpo lo sabe, ¿verdad? Un fin de semana un poco estresante para mí realmente, ¿ah? Necesito uno de esos jugos que relajan. Chela, creo que le llaman, ¿no? ¿Qué es eso, ah? Yo no sé esas cosas. Ay, qué bonito fin de semana. Un saludo muy especial para Alondra Martínez Larraín, que el día de hoy está haciendo su primera comunión en Italia. Saludo de parte de su mamita Karen Larraín y su hermana Francesca y su tía María. Toda la gran familia Larraín. Saludos desde parte de su primo Fernando, Rebeca, Milagros, Fiorella, Nicolás, Dieguito, Cataleya y Vasco. Saludos muy especiales para toda mi gente linda en Italia, que el día de hoy recibe su primera comunión. Buena idea. Claro, ya estamos de día por allá, ¿sí o no? Claro. Saludos también para Máximo Llovera. Buena, Máximo Llovera. Un fuerte abrazo para mi hermano, mi brother, mi cápsula. El gran Máximo Llovera, que está chambeando a esta hora en su domingo fin de semana. Siempre con Radio La Caribeña, si suena a todo volumen. Saludos también para mi gran amigo Alvarito, que se encuentra con su unidad móvil chambeando duro y parejo durante toda la noche, ¿eh? No, pues, me refiero a que está chambeando duro y parejo porque le está dando duro el trabajo, no por otra cosa.
1: ¡Deja la droga!
0: ¡Oh, yeah! ¡Buena, Álvaro! ¡Ay, está trabajando duro! Muy bien, ahora 2 ya con 15 minutos, 2 y 15 minutos en Fiesta Caribeña. Seguimos rompiendo en sintonía.

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0: saludo muy especial para mis grandes amigos del volante. En especial para mi gran amigo Diego, que está chambeando full aplicativo, me dicen por acá. Todita la noche, un gran saludo para mi gran amigo Dieguito, full aplicativo, chambeando. Y manda saludos para su señora esposa, Ana Luz, que está en casita. Un saludo muy especial, ¿eh? Que viva el amor, que viva el amor. Chambeando, ya va a regresar a casita, después de una larga noche de trabajo y por supuesto con toda la bendición de Dios siempre. Buena mi hermano, buena Dieguito. Lo máximo, va chambeando full aplicativo. Y con la caribeña sí suena, y suena bien. Saludos. Luego por acá saludo para mirarles amigos, por acá me dicen, hola Smith. Por acá estoy guaca, estoy guasca. Gracias, mi hermano. 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Audio por aquí, hola, buenos días. Hola.
1: Muy buenos días.
0: Buenos días.
1: Amigo Rafito.
0: Hola, Rafito.
1: Estoy un poco picadito, estoy un poco. ¿No estoy borracha?
0: Un poquito.
1: Estoy solamente un poco más ahí. Saludos para mi abuelo Alberto Rabanal, que le estoy mandando ya sus pañales ya. Ahí también a mi hermana también para que lo cambie, porque mi hermana es enfermera, pe de mí.
0: Ya, sí.
1: También un saludo para José Narváez.
0: Buena.
1: No, mejor no, que no tome porque está manejando.
0: ¿Cómo? Claro que va a manejar, pues que no tome, por favor.
1: Quisiera ser como José Narváez.
0: José Narváez. Claro.

0: falta ni plata ni mujer. Envidio, José Narváez.
1: Full amanecer, están en ruta, ve, muchachos.
0: Un saludo también para...
1: ¿Para qué? Para
0: Ronnie.
1: Para Ronnie.
0: Ronnie. Salud, Ronnie. Ronnie. Pero no te rayes, perroni. Tranquilo, perroni.
1: Buena.
0: ¿Qué, ok?
1: Ah, se está pones...
0: Te amargas.
1: Ay, ay, ay.
0: Con eso, los diablos azules te pones.
1: Eso ya está, eso ya son reclamos ya de pareja, ya. Claro.
0: También un saludo para Carlito Miranda. Ajá. Para enfermo, hermano, de ese patita.
1: Está enfermo de amor.
0: También un saludo para el tóxico.
1: Buena.
0: Tóxico, ¿qué pasó con Cienciano?
1: Oye, ¿qué pasó?
0: Ah, ni hablar la UPE, la UPE me hizo una lágrima. Aquí.
1: No, agarra.
0: Rafito un poco mareadito, ¿eh? Pero no borracho.
1: Saludos,
2: hola. Mi hermanito Smith.
1: ¿Cómo estamos,
2: mi
1: hermano?
2: Mi
1: rey, ¿cómo estamos?
2: Mi nivel tata. Ay, Smith.
1: Ay.
2: Ando activo, ando pasivo.
1: Ay,
2: para ti,
1: no. Siempre tú, siempre tú. Bien activo en la chamba.
3: Sí.
1: Bien pasivo en otros lados.
3: Sí. Ay.
1: Te descubrimos. Buena. Saludos para mi causita. Ese es mi hermano, toda la vida lo mismo. Irán, Alvarito Guevara. Guevara, Guevara.
3: ¡Sí!
1: Esta es la hora de doble con 28 minutos, 2 y 28.
4: ¿Se cansaron?
1: No.
4: Y esa canción para ti, Lima. ¿Se acuerdan o no? ¿Quién no ha llorado por un amor?
1: Seguimos con Fiesta Caribeña hasta las 6 de la mañana. Así que sube el volumen.
4: Mi gente.
1: Y salud, saca las chelas.

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por acá, saludos para todos mis grandes amigos allá en Cerro Colorado, desde la ciudad blanca de Arequipa, en Cerro Colorado. Para mi gran y buen amigo José Luis Aguilar, full sintonía con Radio La Caribeña a todo volumen, preparándose para este domingo maravilloso, en la que va a compartir un delicioso y típico adobo arequipeño como cada domingo. Buen provecho con ese adobo, ¿ah? Jugosito, ¡uy, qué rico! Bueno, saludo para José Luis Aguilar. Saludo también por aquí en Moyobamba. Tengo saludo para toda la gente chévere de Moyobamba. Saludo para Rosita Fernández, Rosa la primorosa, la más hermosa, a quien mando un beso, a ella, la buena moza. Buena Rosita, mando un beso. Esa Rosita siempre con la alegría que le caracteriza, ahí bailando con fiesta caribeña, pasándola muy bonito, ¿ah? Saludos también para todos mis grandes amigos de Villa María del Triunfo. Chambeando duro y parejo para Chaguita, Georgie, Gastón, para Cristo Pobre. Saludazo para Danielito Campos. Full sintonía con toda la gente chévere en Villa María del Triunfo. Gracias, mis hermanos. Chambeando en los mototaxis. Una amanecida, ¿eh? Claro. Cuidándolo siempre a cada uno de sus pasajeros. Llevándolo muy bien a casita. Haciéndole el transporte de repente a la discoteca, a los eventos. Saludo muy especial para Chagua. ¡Buena Chagua! Para Ricky. Son los hermanos de la mototaxi en Villa María del Triunfo, ¿eh? Chambeando full amanecida. 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

0: caribeña, así suena todo volumen, todo parlante. 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Muy bien, por acá tengo un saludo para mi gran amigo en Villa María del Triunfo. El día de hoy está celebrando su onomástico por todo lo grande junto a Fiesta Caribeña. Para mi gran amigo Chagua Palacios. Mi gran amigo Chagua Palacios, que el día de hoy está de cumpleaños. ¡Que vive el santo!
1: ¡Que vive el santo!
0: ¡Que viva! Buena, mi hermano. Pásala súper chévere con toda la gran familia, con las amistades. Y que vive el santo y que beba, señores. Pásala súper chévere siempre con Fiesta Caribeña. Esta es la hora, 3:43. 3:43. ¡Que vive el santo!
1: ¡Que vive el santo!
0: ¡Que viva! Saludos para mi gran amigo Rafito.
2: Para esos amores.
0: Va bailando, va cantando.
2: Vamos a cantar.
0: Le va pasando súper bien con Radio La Caribeña, así suena.
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0: ¡Ay! La hora, 3:44. Domingo, fin de semana.

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0: lindo fin de semana. Hoy 17 de mayo se van preparando de repente para una parrillita, un encuentro con la familia. O también puedes pasarla muy lindo con los amigos, las amigas. Salir un ratito de repente, hacer compras para la semana. O simplemente y sencillamente quedarse en casita a dormir un poquito, ¿sí o no? Para no estar gastando mucho.
1: ¡Tacaño!
0: Digo, ¿no? Por si acaso, de repente. Yo me pregunto y me respondo también, ¿para qué, ah?
2: ¡Sí!
0: ¿Para qué trabajar tanto si podemos, claro, descansar un poquito más? Claro, ¿no? ¿No podrían alargar un poquito el fin de semana de repente? Claro, uno como 4 días de descanso. 3 días ya.
2: ¡Sí!
0: Bueno, qué bonita sería, ¿no? Muy bien, por acá, 4:13. 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Espectacular. Saludo para Alvarito. Buen Alvarito, el chico fiel de las amanecidas. Full chamba por aquí, ¿ah? En el automóvil. Al 100% de volumen. Con tu radio La Caribeña, así suena. Es la hora, 4:14. 4:14. Buena, papi Ricky.

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0: bien por acá, 4:41, 4:41. El WhatsApp de Caribeña, el 900-2077-85. Se van levantando por aquí para disfrutar su buen domingo fin de semana. A quienes se van a trabajar, a pasar a súper chévere. ¡Qué bacano! Porque el día de hoy te levantas con todo el agradecimiento, papito Dios, para que todo te vaya súper bien. Con gratitud, con alegría y sobre todo con muchas ganas de levantarse e ir a trabajar o a descansar también un poquito.
1: ¡Sí!
0: Y sobre acá Smith, ¿por qué cuando trabajo me levanto tarde? ¿Por qué cuando descanso me levanto muy temprano? No sé, hermano, no sé qué tipo de brujería es esa. A mí también me pasa lo mismo.
1: ¡Sí!
0: Muy bien, por acá, 4:42. Hola, hola, buenos días, buenos días. Hola.
2: Buenos días, es mí, buenos días a todos.
0: Hola,
2: a todos los... Hoy día domingo. 17, ¿no? 17,
0: claro,
2: de 17, mayo, loco,
0: mayo,
2: ya estamos
0: rápido,
2: ya.
0: Hermano.
2: Qué rápido. ¿Por qué no lo amarramos el tiempo, Smith?
0: Oye, yo pienso lo mismo, ¿eh?
2: Bueno, va un pensamiento para toda la gentita.
0: Ver,
2: un pensamiento. Yo también soy filósofo, papi.
0: Dale tu pensamiento.
2: Si tienes sueños en la vida,
0: ajá,
2: si quieres perseguir tus sueños, sigue durmiendo, pues. La Caribeña, sección filósofos, el tóxico.
1: ¡Sí!
0: ¡Mira, tóxico! Acá va un pensamiento. Si meto una calculadora al refrigerador, ¿tendré todo fríamente calculado? Si dormir es gratis, ¿por qué cuesta tanto levantarse? ¿Por qué? ¿Por qué?
1: ¿Por qué?
0: ¿De dónde viene la palabra pantalón? ¿Pantalón? ¿Será porque va de la panza al talón? Me pregunto lo mismo, mi querido tóxico.
1: ¡Sí!
0: Me pregunto lo mismo, tóxico. 4:43. Domingo, fin de semana, fiesta caribeña. Bueno, tóxico, ¿eh? Oye, lo máximo, tóxico. Ya se levantó bastante temprano. Va a tomar su caldo de gallina. Riquísimo, y se va a chambear. ¡Qué hombre chamba, caray! Mi hermano, buena tóxico.

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La grabación de Fiesta Caribeña. Tengo por acá saludos para mi gran amigo Ángel Martínez. Para mi gran amigo de San Juan de Miraflores. Me dice por acá, mándame saludos para mi gran amigo Ochoa, para Sari y para la familia Vidal. Saludos en San Martín de Porres para Oscar, para mi gran amiga Lizette. El día de hoy somos, dice, en el cumpleaños de mi gran amigo Yosema. Buena. Saludo para Yosema, que vive el santo Yosema. Hoy se van de mantel largo, ¿ah? A ver si me invitan también, claro. Nos vamos ahí. A tonear. Saludo también para mi gran amigo. Para mi amigo el Chinchano. Arriba Universitario, me dice por acá, en las buenas y en las malas. Saludos también para Rosy y para mi gran amigo Pablito, Carlos, la familia Castro. Un gran saludo para toda la gente chévere de Rico Chorrillo, siempre con la número uno de tu caribeña. Si suena hasta las 6 de la mañana, hoy domingo, fin de semana, presentándote Fiesta Caribeña.

0: Saludo para la familia Morales.
1: Perdóname,
0: en San Martín.
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0: En Bellavista.
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0: lo máximo, ¿eh?

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0: acá un saludo para mi hijo Pedro Andrés Morales, de parte de Víctor. Saludo para Víctor y Andrés, la familia Morales. Toda la gente chévere de San Martín, Bellavista. Siempre con la número uno de tu radio La Caribeña, si suena. Por todo el Perú y el mundo. Bueno, ve tu reporte de sintonía. ¿Desde dónde te encuentras escuchando a esta hora? Fiesta Caribeña. Domingo, fin de semana, 900-2077-85. Quiero escuchar tu voz, así que mándame tu audio.
1: Y la voz de nuestra Niki Nicole.
0: Saludos para Ana Luz, de parte de Diego. Están full chamba a esta hora de la mañana, ¿eh? 5:27. Los grandes amigos del volante, amigos conductores. Salimos en la mototaxi, en la combi, en el microbús, siempre con Radio La Caribeña. Sí.

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0: 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Cinco y 41.

semana. 5:44, 5:44. ¡Cándale! ¡Ey, ey, ey! Se amanecen con fiesta caribeña.

0: vamos con los saludos, los audios de su reporte. Hola, buenos días. Hola, buenos días. ¿Desde dónde nos escuchas? Hola, hola.
1: Hola, amigazo Smith. Muy buenos días.
0: ¿Qué tal?
1: Acá, como todos los días, pues, Galito, escuchando la rica caribeña. Sí, suena. Sí, y con el gran bien. Smith.
0: Eso, hermano.
1: Bueno, Smith, que hoy día sea un día, pero... buenas bendiciones.
0: Eso, mi hermano.
1: Y de esfuerzo.
0: Bueno.
1: Oye, ojalá no vaya bien y
0: claro,
1: nada,
0: tiene
1: pues,
0: que ir todo bien.
1: Siempre positivo, positivo, Smith.
0: Claro, pues, mi hermano.
1: Cuídate y que papá Dios te cuide.
0: Igualmente,
1: bendiciones,
0: mi hermano.
1: Bendiciones, Smith.
0: Cuídate. Bendiciones. Hola, buenos días.
2: Bueno, acá reportándome, loco.
0: Epa, venga, loquito,
2: rumbo,
0: dímelo.
2: Rumbo a Cañete.
0: A Cañete.
2: Vamos, bien. Pachicha, vamos, familia.
0: Vámonos,
2: a
0: Pachicha.
2: Comer sopa seca, mancha,
0: uy, qué
2: pecho.
0: Qué rico, hermano.
2: Ahí estamos en rumbo al sur, mi querido Smith.
0: Vámonos,
2: llevando un poquito de merca.
0: Vámonos,
2: un poquito de merca y también para cobrar, pues, loco. No me pagan.
0: Vamos.
2: Piden mercadería, pero no me pagan. Ahora, pues, los cobro.
0: Vamos a cobrar.
2: La caribeña, sección cobranzas.
0: Eso, mi hermano. Hola, buenos días. Hola.
3: Muy buenos días, mi amigo Emit. Acá tu amigo Rafito.
0: ¿Qué tal, Rafito? ¿Cómo
3: ¿Qué
0: estamos?
3: ¿Qué estás durmiendo en mí?
0: No, también.
3: Bueno, acá un chiste,
0: qué?
3: Resulta
0: chiste.
3: Que es
0: ver,
3: tóxico y la chivola.
0: Ay, ay, ay.
3: Y la chivola le confiesa que está embarazada.
0: Uy, no.
3: Ay, amor. Ay, estoy embarazada, mi amor. ¿Tú qué quisieras que sea? ¿Hombre o mujer, mi amor tóxico? Y el tóxico le contesta. Bueno, mi amor, eso no importa. Mientras que sea mío,
0: oh, yeah.
3: ¡Qué buena!
0: Hola, buenos días, buen día, ¿cómo estamos? Hola.
4: Buenos días, Jaime. Buena canción, ¿eh?
0: Oh, yeah.
4: Que ya no puedo, ya
0: no
4: puedo,
0: puedo.
4: Se murió mi canario.
0: ¿Qué tal? Que ya no puedo, ya no puedo.
5: Buen día.
0: Hola,
5: buen día. Saludos de parte de Paco Reyes, escuchando la caribeña. Aquí sí suena, y suena muy bien. Desde el puerto de Tampico, Tamaulipas, México, hasta el Perú.
0: Bien ahí, mi hermano. Hola, buenos días. Hola.
6: Mi nombre es Sneddy Solano. Ajá. Y saludos para mi hermano Elvis Solano Araujo, que hoy está de cumpleaños. La caribeña sí suena.
0: Felicitaciones para Elvis, que hoy tira la casa por la ventana. Hoy domingo, fin de semana con la familia. Le va a pasar muy lindo, muy hermoso. ¡Que viva el santo!
7: ¡Que viva el santo!
0: ¡Que viva! Hola, buenos días.
8: Caribeña sí suena. Hola. Un saludo especial para mi papá y su soplín, ciudad de Moyobamba, San Martín, Perú.
0: Eso, mi hermano. Otro audio por acá. Hola, buenos días. Hola, buen día.
9: Un saludo para mi esposa Evelyn, mi madre Josefa, mi hermana Naldi Cristel. Gracias, la caribeña sí suena.
0: Suena bien. Suena. Hola, buen día.
6: Y un saludo para mi esposa María Rosario Flores y mi madre Socorro Araujo Juárez y a mis hermanas. Caribeña sí suena.
0: Y suena muy bien. Qué bacán. Ah, por acá. Hola, buen día.
10: Un saludo para Claudita Salgado y para Gino Juliano Lecaros Calle. La caribeña sí suena.
0: Levantamos con toda la actitud positiva el día de hoy, domingo, fin de semana. Que lo pasamos muy bonito, ¿verdad? De fiesta caribeña. Desde las 2 de la mañana te he estado acompañando, bailando, cantando cada una de tus canciones. Y no te puedes perder, porque fiesta caribeña te asegura la fiesta. ¿Cuándo? 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Nos vamos a la pausa, mi querido. Vamos a la pausa. Ya viene el gran Emilio Villagaray con la colección de este domingo maravilloso, domingo 17 de mayo. Así que no te lo pierdas. Pausa y regresamos.

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0: para más. Nos despedimos, nos escuchamos más tarde.
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1: 6:01.
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muy buenos días, 6 y 15 de la mañana. Ay, Dios mío, hay muchos que no se abrigan. Ajá, después están ahí con la garganta quejándose. Alguien como yo también dijo así lo mismo. ¿Qué tal? ¿Cómo están? Muy bien, me imagino que sí. Bienvenidos este domingo, la vamos a pasar genial como todos los días. Así que por favor, súbele el volumen. Bueno, estamos de aniversario también, tú lo sabes. Prepárate porque vamos a tener un evento que definitivamente le va a gustar a todo el mundo. Así que pásale la voz a todos los que de una u otra manera están buscando celebración. Tú también estás invitado, flaca. Sí, invitada, flaca. Perdón. Tú también, hermanito. Te esperamos en nuestro concierto de aniversario. Va a estar muy, pero muy bueno. Y recuerda que vamos a celebrar... ¿Cuántos años, mi querido Smith? Son 17 años en Lima, Dios mío. ¿Cómo ha pasado el tiempo? Son 17 años que probablemente desde donde tú nos escuchabas... ¿Cuántos años tenías hace 17? Ah, estaba chibolito, bien. Uy, Dios mío, ¿nos escuchas entonces desde...? Qué bueno, tenemos oyentes que nos disfrutan desde el año... A ver, suma, 17 años menos 2026. 2009, 2010. ¿Cómo pasaba el tiempo, no? Bueno, tantas bonitas experiencias con nuestros oyentes. Y no dudo de que este aniversario también va a tener mucho de ese condimento necesario como para que puedas divertirte, entretenerte. Prepárate porque vamos a regalar entradas. Además, vamos a tener muchas cosas bonitas para ese día. Y estoy seguro de que tú vas a disfrutar este aniversario como nunca. ¿Cómo están? Despedimos al gran Smith, que ya se va. Caramba, Smith, lo están esperando ahí en la puerta. Qué buen lomo, hermano, ¿ah? Tan temprano te consienten. Qué rico lomo. Estamos hablando del lomo, pues, o sea, su plato preferido de Smith, ¿no? Claro, claro, buen provecho, mi querido Smith. Entonces, hoy se come un buen lomo, como tiene que ser. Listo, yo soy Emilio Villagaray, listo para acompañarte desde este momento. Vamos a subirle el volumen. Bienvenidos a la colección en la caribeña. Así suena y suena bien. Ay, me da sueño todavía, ¿ah? ¿No? ¿Tú también o no? Bueno, es que fin de semana, pero aquí no, ¿no? Claro. 6:17 en todo el Perú.

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1: Son las 7 de la mañana.
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0: y 14 de la mañana. Es hora de levantarse con mucha energía, actitud y, por supuesto, a disfrutar de la vida. Qué bonita, hoy es domingo. Y los domingos se viven mejor con la caribeña. Vamos con audios rápido, a ver. Hola, muy buenos días, buenos días, buenos días, buenos días. Hola, mi hermano, ¿cómo estás?
1: Un saludo por ahí para todos los compañeros de Taxi Satelital que están de amanecida. De parte del Chamo de Guárico, Venezuela.
0: Buenazo, mi querido Chamo.
1: La canción de Corazón Sensual, Ya No Te Buscaré.
0: ¡Carambas!
1: Bendiciones.
0: ¿Cómo dicen que a los chamos no les gusta la cumbia? ¿Ah? Ahí está, ¿eh? Hola, hola, hola, buenas, ¿qué tal? ¿Quién está por ahí? Buenas.
2: ¿Qué pasa, Emilio? ¿Cómo estamos, chaval? Acá bien, Carlitos, bien. El chimbotanito.
0: ¿Cómo está, Carlitos? ¿Qué tal? ¿Cómo te va?
2: España, chaval. Acá uno recién despertando después de una noche agitada.
0: Buenísimo, viernes, mi hermano.
2: Aquí vamos, pues. Respondimos un poquito tarde, pero vamos con todo.
0: A darle con todo.
2: Pues, todo bien por allá, ¿no? Un saludo para el marico chimbote y para todo el Perú.
0: Gracias,
2: no,
0: mi hermano.
2: La caribeña sí suena bien. Gracias.
0: 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Grábala ahí. Hola, hola, hola. Buenos días. No hay. El otro audio.
3: Emilio, muy buenos días.
0: Hola, mi hermano, ¿cómo estás?
3: Saludos de fijo.
0: ¿Qué tal? ¿Cómo vamos?
3: Haciendo desde las 4 de la mañana.
0: Aprovecho con la platita.
3: Con todo el ánimo, con toda la fe.
0: Ay, ay, ay.
3: Y escuchando mi mejor radio, Radio La Caribeña, con la mejor música. Sí, suena.
0: Buen domingo, mi hermano.
3: Cuídate, Emilio, que papá Dios te cuide.
0: De igual
3: bendiciones.
0: Manera. Te mando un abrazo, mi hermano. Tú también puedes mandar tu audio, ¿sí? Me dice por aquí un saludo para toda la gente del mercado de Huacho. Un saludo para la bebé Rafael Malpartida también, que escucha todo volumen. Sí, sí, se motiva con su caribeña todas las mañanas. Bien. Mi WhatsApp está habilitado para que puedas enviar tu audio. Sí, 900-2077-85. ¿Estamos? ¡Listo! ¡Es domingo! El cuerpo no lo sabe. El cuerpo quiere descansar nomás. ¡Vamos con buena cumbia! ¡Sí, sí!

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1: Son las 8 de la mañana.
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0: ya sabes, prepárate para disfrutar, para vivir intensamente un día lleno de alegría y mucha felicidad, porque vamos a celebrar nuestros 17 años en Lima. Así es, la verdadera radio de la cumbia está contigo siempre, día a día, compartiendo momentos bonitos y experiencias definitivamente que le gustan a nuestros oyentes. Así que un abrazo para todos los caribeños que nos escuchan ahí a todo volumen desde muy temprano, ¿eh? La gente que trabaja la madrugada, noche, tarde, en fin. No se olviden que vamos a celebrar nuestros 17 años este 13 de junio. Así es, ¿dónde? 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Prepárate para vivir una tarde, una noche llena de música, baile, hay mucha emoción, grandes artistas que van a hacer vibrar el escenario, así que estoy seguro de que la vas a pasar increíblemente bien. 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Bueno, prepárense entonces para todo este suceso que va a estar un buenazo. Dios, hola, muy buenos días.
1: Buenos días, Rodela, cariño.
0: Hola, guapa, ¿cómo estás? ¿Qué tal?
1: Bien. Bueno, muchas bendiciones, que este sea un domingo lleno de paz, de amor,
0: que sea así,
1: de confraternidad para ustedes en esencial que trabajan y para el mundo entero. Muchas bendiciones en su día a día y que Diosito me los cuide a cada uno de ustedes. Buen día.
0: Gracias, mi querida Vilma Pachas. Buenísimo. Nosotros aquí, los muchachos ahí esperando. ¿Cuánto falta para el Mundial? Menos de un mes ya para el Mundial. Uy, qué rápido. Va a ser un suceso tremendo ahí. Un saludo para toda la gente que está coleccionando ahí sus álbumes. Claro, van a quedar espectaculares y bonitos. Bueno, hay que ponerle mucho empeño también, ¿ah? ¿Eh? Vamos con más audios. A ver, hola, muy buenos días. ¿Qué tal? ¿Quién está por ahí? Buena, buena, buenas.
2: Hola, Emilio. ¿Qué tal? ¿Cómo estás? Desde Chimbote, Emilio. Saludos, Chimbote, Chimbote. Acá pues acompañándome con tu programa, Emilio. Saluditos para la señorita Jessica Falcón. Un abrazo para ella. Cuídense. La caribeña sí suena desde Chimbote.
0: Muy bien. Oye, Jessica, cuidado con este muchacho. Es peligroso. Claro. A ver, hola. Muy buenos días. WhatsApp activado 900-20-7785. ¿Cómo estás? Hola. ¿No quieres salir el audio? ¿No sale el otro?
3: Es Emilio, escuchando la caribeña sí suena y
0: bienvenida,
3: suena bien.
0: Mi reina, ¿cómo
3: feliz
0: estás?
3: Fin de semana.
0: Gracias.
3: Muchas bendiciones.
0: Que sea así.
3: Ser Bartolo Estrella de Ramiro Piale, Guachita. Gracias total.
0: Saludos para mi gente bonita que nos escucha ahí desde muy temprano, ¿eh? Muy bien, 8 y 16, vamos con la música. Y ellos también estarán en nuestro aniversario, claro. Y esta canción la vamos a vivir en vivo y en directo, ¿eh? No se lo pierdan. Marquen en su agenda 13 de junio. Ajá, celebra el aniversario número 17 de tu caribeña.

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1: Listo, continuamos. Muy buenos días. A ver, a quienes recién se levantan y no quieren Ah, claro. Es que no quieren levantarse de su cama, ¿no?
2: ¡Sí!
1: Y quienes ya están levantados, pero tampoco no tienen ganas de hacer mucho. Bueno, así son los domingos. Hola, muy buenos días. Vamos con audio. A ver, hola, buenos días. ¿Cómo estamos? Mi WhatsApp es habilitado. ¿Qué tal? ¿Quién quiere salir ese audio? Ya, vamos con el otro entonces. A ver. 900-20-7785.
3: Buenos días. Por aquí.
1: No, para qué. A ver, vamos ahí. No, algo pasa.
3: Hola Emilio, buenos días. Por aquí con muchísimo frío en el trabajo.
1: Caramba.
3: Que tengas un lindo día, Dios me lo bendiga. Saluditos desde Bogotá, Colombia, Daisy.
1: Un abrazo, Daisy, hasta Colombia. Gracias por escucharnos por la web, Por la web. lacaribena.com.pe, a donde quiera que vayas. Sí, si te vas al extranjero, normal, ahí nos puedes chequear siempre, No te... ¿Qué pasa?
4: Buenos días, Radio La Caribeña. Hola, mi hermano, ¿cómo estás? Que me motiva para salir a trabajar. Estoy levantada desde las 4 de la mañana arreglando mis pizarritas para salir a vender con la bendición de Dios y con la motivación de Radio La Caribeña, que sí suena, que desde las 4 estoy escuchando, bailando, escuchando la música que me alegra para salir a vender y regresar con la bendición de Dios. Todo
1: rayar,
4: por el negocio. Rosita Caguana, la única de la Pascana, vendedora de pizarras acrílicas.
1: Rosita, por favor, necesitamos
4: Radio La Caribeña Cicena. Un saludo para todo el Perú.
1: Gracias, Rosita, que tengas un fenomenal domingo. Me encanta, un saludo muy especial para mis amigos de Patapo. Ya, un saludo para mi nieto que está cumpliendo 2 años. Dice, él es Eider Mechan Saavedra. Sí, correcto, lo dije bien, muy bien. Un saludo para mi buen amigo Eider. Feliz cumpleaños de parte de tus abuelitos paternos que te quieren muchísimo, en especial de Juan Carlos Mechan Flores. Ahí está, me imagino que el abuelito se va a lucir. Un súper regalo, costoso. Claro, pues. El donito está pero chocho. Claro. Bendiciones para el enano, ¿eh? A seguir disfrutando este bonito domingo.
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1: 9:02.
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0: así celebramos nuestro aniversario con los éxitos y canciones que te gustan muchísimo. Así que sube un poquito más el volumen en este bonito fin de semana. A ver, ¿qué tal está ese desayuno, eh? Bien, bien, bien. ¿Tu cafecito? ¿O qué? ¿Con qué quieres combinar? ¿Con tu tamal? Muy bien, riquísimo. ¡Ah, tu chanchito! No, pues bueno, un fin de semana está muy bien para combinar así, ¿no? Bueno, lo cierto es cierto, y es que, come rico, sí, sí. Para que puedas tener toda la energía posible para celebrar así en los 17 años de tu caribeña. Así, este 13 de junio, ya sabes, te esperamos desde las... temprano, 2 de la tarde, nada más arranca todo. 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Prepárate para vivir una tarde pero espectacular, con mucha emoción, canto y en fin, y todos los artistas que nos van a regalar harto talento ese día. Ahora sí, vámonos con audios de mis oyentes, a ver. Buenos días, buenos días, buenos días. ¿Cómo han amanecido? ¿Qué tal? ¿Qué tal? ¿Qué tal? Hola, 916.
1: Ay, Emilio, ay, te saluda Josecito Narváez, de aquí de la carretera central. Ay, aquí conduciendo. Un saludo para mi amigo La Geisha, allá en Japón. Yo sé que me está escuchando, papi. Ay, por favor, repórtate.
0: Está desesperada esta bebé. A ver, vamos con otro audio. Buenos días, buenos días, buenos días, buenos días. ¿Qué tal? ¿Quién está por ahí? A ver. Hola, buen domingo. Nada, va con el otro
2: buen audio. Día, buen día, buen día, buen día, buen día, Barcelona, activo aquí con la radio caribeña, sí suena.
0: ¿Cómo estás, mi hermano? ¿Qué tal?
2: Activados, camioneros S.A. al volante de temprano.
0: Bien con los
2: vamos,
0: camioneros.
2: Vamos, vamos, con la guardia de sintonía, batería. Gracias, tú mi mismo, hermano. Tú mismo ahí, dale, suéltate una.
0: Voy a soltar dos entonces, ya, vamos con otro audio. Buenos días, hola, hola, hola. ¿Qué tal? ¿Quién está por ahí? A ver.
3: Hola, Emilio.
0: Hola, churra.
3: Ya terminando la jornadita de unas horitas.
0: Ha tenido una amanecida
3: a
0: riquísima.
3: A ponerme una horita y ala, a seguir por la tarde.
0: Ajá, bien, bien, bien.
3: Y mandar muchísimos, muchísimos saludos a mi querida madre, a la señora Cristina Quispe Córdoba, en la ciudad de Cusco, a mi linda hermanita, a mi linda familia en el Cusquito, a mis hijitos en Lima y Puerto Maldonado. La caribeña sí suena.
0: Un abrazo, guapa, que tengas un bonito domingo. Te preparas porque a partir de las 10 de la mañana hoy tengo también los Caribe pedidos, así que si hay alguna canción que quieras sugerir, pues con confianza, ¿no? ¿Sí? 9:18 en la caribeña.

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0: Muy bien, ahora sí. Vamos a darle. A ver, ya comenzó la secuencia que te gusta mucho y se llama Los Caribe Pedidos. Y son los Caribe Pedidos de aniversario, ¿eh? Así que si hay alguna canción que quieras reclamar, pues me la pides. Sí, mi WhatsApp está listo para poder recibir todos tus audios. Por favor, audios motivadores, alegres. No quiero dormir, ¿ah? ¿Eh? No. 900-2077-85. Ahí está, ya tienes mi número. Perfecto. 900-2077-85. Vamos a ver, hola, muy buenos días.
1: Buenos días.
0: Hola, mi hermano, ¿cómo estás?
1: Saludos de Aruba.
0: Dale.
1: Todos los días, la caribeña.
0: Buenísimo,
1: un abrazo. Un pedido especial, ¿será que me puedes poner? Ya me alejé del amor del grupo 5, gracias.
0: Te mando un abrazo. ¿Qué se llama nuestro amigo? No hay nombre, código más 29, Aruba, ¿no? Un abrazo, mi hermanito, que te vaya súper bien en este fin de semana. A ver, buenos días.
2: Hola, Radio La Caribeña, mi caribe pedido es... Acábame de esta mi van. Acábame. Y un saludo fuerte para mi papito Héctor, mi mamá Jessica, mi tía Aide y mi hermana Alexia. Y la caribeña sí suena y suena bien.
0: Muy bien, Jaime, bonito fin de semana para ti. ¿Tenemos las canciones? ¿Vamos a programarlas? Ya, bebé, mueve esas manos, por favor, vamos a ver. Eso. Listo, 3, 2, 1, estos son los Caribe Pedidos.

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1: 10 y 29 minutos.
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0: estamos en nuestro aniversario número 17.
1: ¡Salud en el trono!
0: Tantas bonitas experiencias a lo largo de todos estos años. Hay quienes también han asistido desde el primer evento de la Caribeña, ¿no? En su lanzamiento en el Club del Tiro. Club del Tiro que ya no existe. ¿Verdad? Pues ya, ahora, ¿qué cosas son? ¿Qué es el Club del Tiro? Son condominios. Bueno, así cambia Lima también, por supuesto. 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Vamos con audios, hola, muy buenos días, ¿cómo estás?
2: Emilio, mi casa.
0: ¿Cómo estás? Emilio,
2: un cariño pedido, Emilio.
0: Dale, bebita.
2: Ponte Inolvidable de Agua Marina, la caribeña, así suena. Y suena bien.
0: Muy bien, ¿tenemos la canción? Inolvidable. Ya, chévere, otro audio, a ver. Hola, muy buenos días. ¿Quién está por
3: ahí? Buen día. Saludos cordiales desde el puerto de Tamaulipas, Tamaulipas, México, hasta el Perú. Aquí sí suena la caribeña. Una canción de corazón serrano, dos cervezas y a fin de semana. Saludos.
0: Mi hermano, pareces un robot. De verdad, así te escucho yo. Vamos a darle, a ver, más audios. Audios con ánimo, por favor. Mucha inyección de alegría, sí, claro. Hola.
4: Hola.
0: Oh, su madre, ¿qué pasó ahí? A ver, lo he escuchado mal, creo yo. A ver.
4: Hola, Radio La Caribeña, soy Oliver desde Montaulico.
0: Páralo. Hemos dicho con ánimo, por favor. Nuestro amigo se acaba de ganar su rico panado. ¿Qué hacemos? ¿Seguimos escuchando el audio o nos vamos a dormir? A ver, por favor, dale play.
4: El mix. Cristian Castro de los 5 de Oro y un gran saludo. Y esta canción va dedicada para una chica tan hermosa como ella. Ella misma lo sabe y esta canción va dedicada para ella con mucho cariño.
0: Ya.
4: Del Perú para el mundo entero. Su amigo Oliver.
0: Ah, su madre.
4: Le digo yo. Hola, Real.
0: No, apágalo, por favor, sáquenle acá. ¿Qué pasa, mi tío?
5: ¿Quién mandó pasar esa porquería?
0: No sé, pues, está en su cama seguramente. Pero Oliver. Caramba, Oliver. Hace quedar mal a Guacabelica. Empezará que también los oyentes de Guacabelica están durmiendo todavía hasta ahora. Son las 10:36 de manito. Levántate ya. Vamos con otro audio. A ver, buenos días. 900-2077-85. Hola, ¿cómo estamos?
6: Hola, chicos, Radio Caribeño.
0: Hola, ¿cómo estás?
6: Acá de Rico Mentanilla ya con la number one en sintonía con la número uno.
0: Dale, hermanito.
6: Mi caribe pedido es Luciérnaga. De José Luis Arroyo el Lobo. Yo escucho la caribeña, así suena y suena bien. De Rico Ventanía, José Merino Vázquez. Feliz aniversario, chicos. Ahí estaré en primera fila.
0: Bien, José, acompañado, por favor. Acompañado de su pareja. Muy bien, manda tu audio 900-2077-85 para complacerte, ¿sí? 3, 2, 1, estos son los Caribe pedidos.

0: más audios, a ver. 900-2077-85 es mi WhatsApp. Manda tu audio para poder complacerte con la canción que quieras escuchar, ¿ya? Hola, muy buenos días, ¿cómo estamos?
1: Hola, Radio La Caribeña.
0: Hola, churra.
1: Sí, suena y suena bien. Mi Caribe Perdido sería tu nombre y el mío.
0: Tu nombre y el mío. Ya, muy bien, ahí lo ponemos. A ver, otro audio, a ver. Hola, hola, hola, buenos días, ¿cómo estás? ¿Qué tal? Hola.
2: Hola, los caribeños, sí suena.
0: Hola,
2: desde Yurimaguas.
0: Bienvenida.
2: Le quiero mandar un saludo especial a toda la familia Wansi, y me pudieran complacer con la canción,
0: ¿cuál?
2: Si no me falla el corazón, los diablitos de vallenato. Gracias.
0: Yeah.
2: La caribeña sí suena.
0: Te mando un abrazo. Hola.
3: Buenos días, caribeña. Quiero un saludo especial de cumpleaños al cielo de mi sobrino Betito, Jurado Avíncula, que lo extrañamos bastante. En especial su mamá, su papá, sus tías, la tía Rosita, que yo vivo en Caraballo. Muchas felicidades. El cielo está de fiesta. Caribeña sí suena. Bendiciones.
0: Gracias, Rosita, te mando un abrazo, que tengas un buen domingo. ¿Vamos con las canciones? Ya, listo, 3, 2, 1, suéltalas.

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1: 11:01.
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0: entonces, activo mi WhatsApp. Son chistes cortitos, claro. ¿Qué le dice? ¿Ah? Sí, vamos a completar entonces. Espérate. Vamos a darle buenos días, a ver, mi WhatsApp activado 900-2077-85. Dale, buenos días, hola, ¿cómo estamos?
1: Dijo un fideo al otro fideo.
0: ¿Qué le dice?
1: Mi cuerpo pide salsa.
0: Tenemos nuestra jurado, ella se encarga de revisar, chequear, a ver si los chistes le gustaron o no, así que, ¿qué pasó?
2: ¿Ya?
0: No, ¿no salió pues el chiste? ¿Te gustó o no te gustó?
3: No, no me gusta.
0: Bueno. Otro audio, a ver, buenos días. Ah, no, no, no salía, va, va, el siguiente audio. Hola, buenos días, buenos días.
4: Pues.
0: Hola, mi hermanito, ¿cómo estás?
4: Puerto de Hilo.
0: Puerto de Hilo presente.
4: A ver, muchachos. Dale. ¿Qué dice una taza, otra taza?
0: Una taza, otra taza.
4: ¿Qué estás haciendo? La caribeña así suena.
0: ¿Te gusta o no?
3: No, no me gusta.
0: No, me gusta para nada, para el estómago de Puerto de Hilo. No pasa nada, dice. Vamos con otro audio, a ver, hola. Buenos días, no sale el otro, a ver.
1: Caribeña.
0: Hola, sí, churra, ¿cómo está? Buenos días, buen
1: hola,
0: domingo.
1: Emilio. ¿Qué le dice un techo al otro techo?
0: ¿Un techo, otro techo?
1: Techo de menos.
0: ¿Va o no va? No va, creo que no. ¿A qué dice la bebé?
3: Me río.
0: Déjenla hablar, pues.
3: Me río.
0: Apanen a la bebé. Me río. Total, ¿te gusta o no te gusta? Tú tienes que decir, ¿te gusta o no te gusta?
3: No, no me gusta.
0: Tampoco no le gusta. ¡Ya volvemos!
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0: ¡Vamos, mamita, baile! Así es, por favor, mueve ese esqueleto. ¡Mueva, mueva, mueva! ¡Ahí está, mueva, mueva, mueva! ¡Mueva esa cinturita que alguna vez tuvo! ¿Dónde está la cintura? En el cuello. Bueno, los tiempos no pasan en vano, muchachos, así que por favor. Claro, un día estás flaquito y con el tiempo también pues la situación cambia, ¿no? Así que eso es normal. Claro, no toda la vida vas a hacer este. A menos que hagas un poco de ejercicio, ¿no? Pero igual, ¿ah? Claro. Igual, claro, puede demorar un poquito, ¿no? Los cambios físicos. Bueno, en fin, lo importante es gozar de la vida, así es, porque el día que te vayas no te vas a llevar absolutamente nada. Nada, nada. Ni lo que estás puesto, ni ese calzón sucio que está con hueco. A ver, estamos con la secuencia. ¿Sabes? Tu secuencia se llama ¿Qué le dice? ¿Ya? ¿Qué le dice? Vamos a ver, entonces. Audios. Hola, hola, hola, hola, hola. Hola, ¿cómo estamos? ¿Qué tal?
1: Buenos días, Emilio Villagray. Hola, hola, Guillermo. ¿Qué le dice un semáforo al otro semáforo?
0: ¿Qué le dice?
1: ¿Qué le dice? ¿Qué no le me dice? Mire que me estoy cambiando. La caribeña no, no sí suena y suena bien.
0: Ah, bebé.
2: No, no me gusta.
0: No, le gusta. Que hacemos un rico panador. ¡Ah! ¡Suficiente! Siguiente audio. Hola, muy buenos días. ¿Cómo estamos?
3: ¿Qué le dice Rolly Javier a Miguel Moreno?
0: Uy, no,
3: ay, vamos al ascensor, que ahí nadie nos ve. Paletazo, chochito.
0: ¿Cómo se llama este chico, por favor? Creo que está enamorado de Rolly y de Miguel. Me parece, o me equivoco, bebé. Tú que eres buena detectora de... ¿Es o no es? Habla.
2: Me río, me río.
0: Sí es, sí es. A ver, siguiente audio. A ver, hola, hola, hola, hola, hola.
4: Caribeña, ¿qué le dice una cebolla a otra cebolla? ¿Qué le dice?
0: ¿Qué le dice?
4: Ay, hacemos llorar.
0: ¿Te gustó o no te gustó?
2: No, no me gusta.
0: No me gusta para nada, para Rosita Caguana. Gracias, Rosita. Siguiente audio. Hola. Nada.
4: ¿Qué le dice un piojo a un calvo?
0: ¿Qué le dice un piojo?
4: Le dice, no te muevas porque me resbalo o me caigo y me saco la michi.
0: ¿Va o no va?
2: No, no me gusta.
0: No, le gusta. Para nada para la muchacha. Siguiente audio, por favor. Azúcar. Ay, madre mía, ¿cómo vamos a poner tantos audios ahora? 900-20-77-85. A ver, ya sabes, esta es la secuencia que le dice. Ay, oye, los niños se saben bastante de esto, ¿no? Sí, sí, por supuesto. Un calladito nomás. A ver, vamos con el siguiente audio. Hola, hola, hola, buenos días, ¿cómo estamos?
5: Hola. ¿Qué le dice una impresora?
6: Otra impresora.
0: ¿Qué le dice una impresora?
5: ¿Eso es tuya? ¿O es una impresión mía?
0: ¿Va o no va?
2: Son bromitas.
0: Sí, son bromitas. ¿Pero te gustó o no?
2: No, no me gusta.
0: ¡Apanado! ¿Puedo más audios? Luego, sí, ya.
2: Ahora que viene.
0: Espérate ahí, espérate. En un ratito viene más audio. Qué intensa es esta chica, sí, sí. ¿Por qué eres así?
2: Ay, no.
0: Bueno.
7: Esto es para ti.
0: Manda tu audio, ya sabes, estamos con la secuencia. ¿Qué le dice? De aniversario celebrando nuestros 17 años en Lima.

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0: continuamos. A ver, ¿qué le dice? Vamos con nuestra secuencia. Ya, como quieras, dale. A ver, hola, ¿cómo estamos? Hola, ¿cómo estás?
1: ¿Qué le dice un paletazo a otro paletazo?
0: ¿Qué le dice?
1: A paletazo.
0: Ver. Nada más. ¿Te gustó o no sé?
2: No seas hipócrita, ¿eh?
0: ¿Quieres escuchar de nuevo? Ya, a ver.
1: ¿Qué le dice un paletazo a otro paletazo? Paletazo.
0: Colegas. Audio por aquí, a ver, ¿qué le dice? Hola.
3: Habla Emilio.
0: Hola, mi hermanito.
3: ¿Tú sabes qué le dijo un blanco a un negro?
0: Oh, ¿qué le dijo?
3: Negro con cheto.
0: ¡Oh, apanado para este muchacho! Me imagino que vas a decir que no te gustó, ¿no es así?
2: Son bromitas.
0: Ah, que no, bromitas, a ver, chicas, a ver. Siguiente audio, a ver, vamos a darle fondito. Hola, ¿cómo estamos? ¿Qué tal?
4: ¿Quién volumen.
0: Volumen.
4: ¡Cállate,
0: abejo! Me están pidiendo motivación, por favor.
2: Volumen.
4: ¡Cállate, abejo!
0: A ver, hola, buenos días, ¿cómo estamos? ¿Qué tal?
5: Ya tú sabes. ¿En qué se parece un elefante rosado?
0: No, ya está saliendo ese tema, no, pero tiene que ser qué ya, le dice.
5: Es que un elefante rosado es algo peculiar.
0: ¿Ya?
5: Y el colchón es peculiar.
0: ¿Te gustó o no?
2: No, me gusta.
0: Vamos con música. Manda tu audio 900-2077-85. Sí, estamos con la secuencia ¿qué le dice? 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
1: 12:30.
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0: 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Últimos audios, ¿ya? A ver, vamos a darle, a ver. Hola, hola, hola. Va, a ver, ¿qué le dice?
1: Buenos días.
0: Hola, buenas
1: Emilio,
0: tardes.
1: Radio La Caribeña.
0: Bienvenida, ¿qué tal, guapa?
1: ¿Qué le dice el temblor a la tierra?
0: El temblor a la tierra, ¿qué le dice?
1: Qué linda te mueves, negrita. Radio La Caribeña, sí suena.
2: No, no me gusta.
0: No, le gusta a la chica. Audio, audio, 900-20-77-85, buen fin de semana.
3: La caribeña sí suena y suena bien.
0: Hola.
3: ¿Qué le dice una nalga a otra nalga?
0: ¿Qué le dijo? ¿Qué le dice?
3: No te pases de la raya. ¡Eso!
0: ¡Eso!
3: ¡Eso!
0: ¿Te gustó o no te gustó?
2: No, no me gusta.
0: ¡Apanado! Siguiente audio. Hola, hola, hola.
4: Caribeña, sí suena, ahí va otra. ¿Qué está? Le dice un condón a otro condón?
0: ¿Qué le dijo? ¿Qué le dice?
4: ¿Tú crees que nos condonarán las deudas? La caribeña sí suena.
0: ¿Va o no va? Habla.
2: No, no me gusta.
0: No le gusta, no, apanado, apanado. ¡Apanado! Una más, una más, una más.
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0: A ver, ¿te gustó? Nada, no pasa.
2: No, no me gusta.
0: No le gusta tampoco a la muchacha. Bueno, uno más, por favor. Una más, a ver. Dale, a ver si te convence.
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0: Hola,
6: ¿qué le dice un piojo a un calvo?
0: ¿Qué le dice?
6: ¿Sabe qué le dice? ¿Qué le dice? Le dice, oye, compadre, no te agaches porque me caigo.
2: No, no me gusta.

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4: Un aplauso para la chica de corazón serrano. Y ahora,

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1: 1:30.
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todos, muy buenas tardes. Y estamos en cabina hoy domingo. Vinimos al toque, ¿eh? Nuestro amigo taxista, saludo muy especial. Pero siempre nos trajo con cuidado, ¿eh? Eso es lo muy importante. ¿Cómo estamos exactamente? 12 y 11 de la tarde. Comenzamos los caribepeíos a través de la número 1 caribeña. Si suena, puedes ya desde estos instantes mandar tu audio al 900-207-785. Mandar tus saluditos, pedirnos tu música y por supuesto pasarla bonito en este maravilloso.

Hola chicos, Radio Caribeña, acá de Rico Mentanía ya con la number one en sintonía con la número uno. Mi Caribe pedido es Luciérnaga de José Luis Arroyo el Lobo. Yo escucho la Caribeña, así suena y suena bien de Rico Mentanía. José Merino Vázquez, feliz aniversario chicos, ahí estaré en primera fila.

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0: 4 de la tarde. En estos minutos nos separan de la hora. Recuerda que puedes mandar tu audio al 900-207-785 y reclamar tu Caribe Pedido a esta hora de la tarde. 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Recuerda que estamos con los caribepeíos. A ver, hola, hola, caribeña. ¿Con quién estamos por ahí?
1: La caribeña, así suena. Saludo para mis hijos que radican en Brasil, Ronald y Obed. Un temita, por favor, de amor paisano, volveré. Yo escucho la caribeña, así suena.

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1: En La Caribeña, 2:33 de la tarde.
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5: Radio Caribeña, quiero que pongan canción Adoro. Saludos para mi mamá y mi papá y mi hermana.

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5: La Caribeña, así suena. Mi Caribe Pedido es Mix Díganle, de Son del Duque.

Recuerda que tú eres nuestro invitado principal para los 17 años de la Caribeña. Claro, tú tienes que estar presente en primera fila, ¿eh? 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Saludos muy especiales para acá. Saludos para Cuchillo, que el día de hoy está ionomásico. Saludos muy especiales de parte de los amigos que están escuchando la radio ahí en Órganos, en el norte de nuestro querido Perú. Saludos muy especiales también para el grupo de las chiquitinas que están escuchando la radio. Punto final a los Caribe pedidos. Punto final en este día maravilloso, este día muy especial. Hoy estamos domingo. Y no es cualquier domingo, ¿eh? Es un domingo en el cual tienes que sonreír, alegrarte la vida. Y por supuesto estar súper contento. Y donde te encuentres, responde siempre a la Caribeña, así suena.

La chica de corazón serrano a esta hora de la tarde. Siendo aproximadamente las 3 y 10 de la tarde. ¿Cómo estamos amigos del volante? ¿Cómo estamos a toda la gente que hoy domingo están algunos descansando en casita luego de una semana de arduo trabajo? Otros laborando así como yo. Otros por ahí saliendo a comer, a pasarla bonito, un domingo espectacular. Un domingo maravilloso, qué bonito. Reiteramos nuestro número al 900-207-785. Para que te puedas comunicar con nosotros, para que nos cuentes qué haciendo, qué planes hoy domingo. Otros descansando para mañana empezar la chamba. Pero lo más importante es que estás acompañado de la número uno, la que te acompaña siempre en cada momento. Ya lo sabes, vas a pegarnos al 900-207-785 y responde. La caribeña, así suena. 3:11 de la tarde.

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1: En La Caribeña, 3:29.
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0: 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Vamos, estamos esperando tu WhatsApp al 900-207-785. Comunícate con nosotros. Saludo muy especial para Rosita en San Juan de Miraflores. Y para su esposo, qué bonitas palabras, qué bonita. La caribeña sí suena. 3:42 de la tarde, ¿eh?

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gente que está en Puerto Bermúdez. Ahí en Puerto Bermúdez nos están escuchando. En la ciudad egocéntrico de nuestro querido Perú. De parte de la familia González, en especial para Netral, para Lucho, para Abraham, para Lucas, para Angie González Cruz. Full volumen en compañía de la radio. Saludos también en el norte de nuestro querido Perú. Saludos para el popular Cuchillo. De parte de todos sus amigos del casino Los Órganos, que está cumpliendo años. Saludos muy especiales desde el norte de nuestro querido Perú, Los Órganos. ¡Qué bonito! 3:56 en la número 1. Caribeña, así suena. Levanta ese volumen.

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1: En La Caribeña son las 4 y 4 de la tarde.
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0: Tremenda expectativa la que están causando nuestro 17 aniversario. Y es que vamos a disfrutar de muy buena música. Estarán los chicos de Armonía 10, caribeños de Guadalupe, Brunella Torpoco, el gran Chechito. No te los puedes perder, ¿eh? Puedes ir con la familia, con los amigos. ¡Sí! Con la mamita que también quiere bailar, claro. También puedes llevar a quién, ¿ah? ¿Quién puedes llevar, a ver?
1: Bebita.
0: También puedes llevarlo.
2: ¡Sí!
0: No te lo puedes perder, los 17 años, nuestro aniversario de la Radio Cumbia del Perú, la caribeña, así suena. 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Puedes mandar tus saludos de onomástico. Puedes saludar a toda la gente que el día de hoy está celebrando. Al 900-207-785. WhatsAppéanos, manda tu audio. Por acá tenemos el nuevo cumpleaños para, dice por acá, para Víctor Gabriel González Gallardo, que está en onomástico. Está cumpliendo 9 añitos, ¿eh? Destapando la chicha, ¿eh? Destapando la chicha morada. Ahí están celebrando. Saludo de sus papis, de parte de Ronald González y Ana Gallardo. Saludos también de su hermana, de su abuelito, del señor Francisco González, de la señora Elena Eclén de González y de toda la familia González que están escuchando en sintonía de la radio.
2: ¡Multitud!
0: Tú también whatsappéanos al 900-207-785.
2: ¡Sí!
0: Coméntanos, cuéntanos, Elvis, ¿cómo estás pasando tu domingo? Dice que estás pasando en compañía de la número uno, caribeña, así suena. ¿Y desde qué parte nos escribes? ¡Responde, levante ese volumen!

0: sigan la celebración. Es la cosa.
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0: Estamos conectados las 24 horas del día. Nos escuchan en España, Italia. Nos escuchan en Japón, también en Estados Unidos y en todo el mundo. Y nos escuchan a través del internet. 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Tenemos saludos. Tenemos saludos muy especiales a esta hora. ¿Para quién? Tenemos saluditos para la pequeña Briana. La pequeña Briana del día hoy está onomástico, esperando que la pase bonito en compañía de los papis. El saludo de parte de su tía Rosemary. Y también saludo muy especial, con mucho amor, pero con muchísimo amor, de parte de su papi. ¡Sí! Que están en plena celebración el día hoy. Hicieron un riquísimo almuerzo. Ahorita se viene la destapación de un par de agüitas. Agüita santa, nomás chicha morada. Para la pequeña Briana, que el día de hoy está onomástico. Y hermosas palabras del papi, ¿no? Reiterarle que la quiere muchísimo, que la ama. Y que sea la niña que es hasta el día de hoy, ¿no? A sus 9 añitos, una niña amorosa, muy estudiosa, responsable. ¡Qué bonito! ¡Sí! Saludos muy especiales para Briana, de parte de su tía Rosemary y de parte de su papi, escuchando la radio a esta hora, en Caribeña sí suena. ¡Eso! Mandan también tus saluditos al 900-207-785.
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0: 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Tenemos por acá más saluditos de onomástica. A ver, me dicen, Angelito, ponle el fondo de cumpleaños, a ver. Saludos de cumpleaños para la pequeña Aitana. Saludos especiales para la señora Aitana, la pequeñita Aitana que está celebrando su onomástico ahí, acompañada de todas las primitas, acompañados de la familia. Saludos muy especiales. Más saludos por acá, saluditos muy especiales por acá también, desde Puerto Bermúdez, que también están escuchando la radio, la familia González. Saludos para todos ellos, Y la gente que está escuchando las caribeñas, sí suena a esta hora de la tarde, por supuesto. Recuerda que puedes seguir mandándonos tu audio al 900-207-785.

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1: En La Caribeña, 5:30.
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0: ¿Recuerda siempre sonreír las 24 horas del día?
1: ¡Sí!
0: ¿Recuerda estar siempre contento?
1: ¡Sí!
0: No estar molesto, no ser una persona negativa.
1: ¡No!
0: Tiene que ser una persona recontra positiva.
1: ¡Sí!
0: Así como nuestros amigos el volante. Nuestros amigos trabajadores, los chamberos. Y toda la gente que está a esta hora trabajando. Algunos descansando porque ya laboran de lunes a sábado, claro.
1: ¡Sí!
0: Tenemos saludito por ahí, a ver. Los saluditos, hola, hola. Caribeña, ¿con quién estamos por ese lado?
2: Hola, unos saluditos para Pachacamac.
0: Dale, dale.
2: Aquí Martina, Francisco y yo, su hija Raquel.
0: Saludos para...
2: Que vengo desde el Braen.
0: Uy, muy especiales. Saludos desde el Braen. Saludos para toda la gente maravillosa. Por acá, saluditos, saluditos. Me dice Angelito, porfa. Un mes, saludito con un fondito de cumpleaños. Ok, listo, a ver. ¿Para quién el saludo? Saludos muy especiales. ¿Para quién? A ver, para Johnny Gamboa, que está ahí onomástico. Feliz cumpleaños para Johnny Gamboa, de parte del amor de su vida, de parte de Vilma Torres. Saludos muy especiales, dice, para el amor de mi vida, para mi gordito lindo, para mi precioso, qué bonito. Hermosas palabras, ¿eh? Saludos para Johnny Gamboa, que está escuchando la radio. Y, por supuesto, ya empezó la celebración, qué bonito. Saludos para toda la gente que está conectada en la radio hasta ahora. Recuerda que puedes mandar tu audio al 900-207-785. Cuéntanos qué haciendo en esta hermosa tarde. Coméntanos de qué parte te comunicas. Y por supuesto, nunca te despegues de la número uno, la Caribeña. Sí suena.

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0: Hoy domingo hay celebración por todos lados, ¿eh? Otros están celebrando el bautizo, otros están celebrando su cumpleaños, otros están celebrando su cambio. ¿De qué, ¿eh?
1: ¡Sí!
0: Saludos muy especiales para toda la gente, ¡qué bonito! Muchísimas gracias por dejarnos ingresar a tu hogar, a tu trabajo. Y lo muy importante, dejarnos ingresar a tu vida y ser parte de ti. ¿Con quién estamos por acá? A ver, hola, hola, caribeña.
2: Un saludito para nuestro amigo Cuchillo, que está de onomástico aquí con la gente del club Full Chelitas, con la canción El Bandido.
0: ¡Qué lindo! Saludos muy especiales por ahí. Saludos para Cuchillo, ¿eh? Que el día hoy está de onomástico botando la casa por la ventana.
1: ¡Sí!
0: Ahí está tomando, sí, un par de cervecitas. En plena celebración, siempre, como siempre, siempre, lo clásico, jugar fútbol y tomarse un par de cervecitas. ¿Con quién estamos por este lado? Hola, caribeña.
3: Hola, Dayana caribeña. Hola. Saluditos para mi tía Aide y mi hermana Lexia. Hoy día fue un feliz domingo y para mi papito Héctor Alestito Flores.
0: ¡Qué lindo! ¡Saludos!
3: Gracias.
0: De nada.
3: Hola, Radio La Caribeña. Mejor este saludito.
0: ¿Qué no
3: quieres? Les saludamos desde Puno. Un saludito para mi tía Aide y mi primita Addison, mi hermanita Alexia y mi papito Héctor. Gracias.
0: ¡Qué bonito! ¡Saludos para Puno! Ya no quiso el otro saludo, ya. Saludos muy especiales. Sigue mandando tu audio al 900-207-785 y responde las caribeñas, si suena.

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Saludos muy especiales para toda la gentita que el día de hoy está por ahí en plena celebración. A ver, por acá, aquí tenemos celebraciones por el día domingo, aquí en La Caribeña. Tenemos un saludito muy especial, ¿eh? Tenemos el saludito para el ingeniero Giovanni Cotrina Cárdenas, que hoy está de cumpleaños. Un saludo muy especial de parte de su tío Gustavito Cárdenas, de parte de sus padres, de Carmen y Ricardo, hermanos Sergio y Melanie. También saludo de la abuelita de parte de Carmen, su tía Cecilia de parte de Jota, sus tíos Rodolfo y Ana, y también de la futura esposa, Valeria, y sus amistades. Con cariño, esta es palabrita de parte de su tío Gustavo, ¿eh? Está inspirado a esta hora. Dice por acá, es un verdadero regalo ver cómo vas transformándote. Mi respeto por ti no tiene por fin. Sobrino mío, mucho cariño. Y por supuesto, un abrazo cordial en tu onomástico. Saludos muy especiales. Reiteramos ese saludo para el ingeniero Giovanni Cotrina, que el día está botando la casa por la ventana. Tremenda celebración a esta hora. Saludos muy especiales.

0: información es importante en todo el Perú. 6 y 16.
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0: 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Ángel Enrique contigo en este domingo espectacular.

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0: La caribeña sí suena y suena bien.
1: ¡Sí!
0: Saludos muy especiales en la ciudad de Iquitos.
1: ¡Sí!
0: Donde nos están escuchando con un sol. ¿Hay todavía sol a partir de las 6 de la tarde?
1: ¡No!
0: No, pero a mí me está diciendo que sí. ¡Ay, oye!
1: ¡Sí!
0: Saludos muy especiales ahí en Iquitos. Saludos para Ronald. Y nos dice para su ñaña, para Lisbeth.
1: ¡Sí!
0: Saludos muy especiales por ahí. Caribeña, hola, hola.
2: Hola, Radio de la Caribeña.
0: Hola, mi hermano.
2: Un saludo para la gente de Villa Carmen, Independencia, allá en Perú, desde Santiago de Chile.

0: la familia Medina, de parte de Oscar Ábalos.
1: ¡Qué lindo! Saludos desde Chile. Y recuerda que en Chile nos escuchan a través del internet, así como en España, Italia, en Japón, Corea, en Alemania, en todo el mundo, a través de lacaribena.com.pe. Saludito para acá, dice, pues saludo para mi suegra por su cumple. Otro año más y sigue viva. ¡Qué malo, qué malo! Saludos muy especiales. Bien márgaro, ¿eh? Por acá más saluditos, a ver. Saludos para Leis. Saludos para toda la familia Domínguez Panta, ahí en el norte, escuchando la radio. Saludos muy especiales, reiteramos el nombre, para la familia Domínguez Panta. En la represa de Pechos, un saludo muy especial para todos ellos. Más saluditos por este lado. Saludo para los recién casados, para Elmer y Anaí, de parte de sus amigos, de Frey, Roger, Wilmer, Marley, desde Cajamarca, que le pase muy bonito en su luna de miel. ¡Qué bonito! Muy pronto también yo debo casarme, ¿no?
2: ¡No!
1: ¿Por qué no? Es bonito, es bonito.
2: ¡Sí!
1: Cuando se aman de verdad. ¡Ay, ay! Luna es muy importante en todo el Perú, 6:38. Sigue mandando tus saluditos, tu audio. WhatsAppéanos a través del 900-207-785. ¿De qué parte nos escribes? ¿De qué parte del mundo? ¿De qué parte de nuestro querido Perú? Los dejamos con los chicos de Papilón, que también estarán en los 17 aniversarios de la radio número 1 del Perú. En la caribeña, sí suena.

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0: Saludo muy especial para Angie, la capitana de la cumbia. Y para su esposo Pepe Ubiyú, saludos muy especiales en algún punto importante de nuestro querido Perú. Un saludito por este lado. Feliz cumpleaños a la abuelita más hermosa, para María Quispe Chamorro, de parte de su nieta Belén Aitana y Flavia. Más saluditos, qué bonito. Tenemos por acá, a ver, hola, hola, caribeña.
1: Aló, buenas noches, mi nombre es Soledad Correa Cabrera, me comunico de acá, de Pueblo Joven, Jorge Chávez. Quiero mandar un saludito muy especial, que hoy día cumpleaños mi hermana, la señora Rosa Correa. Saludos de sus hermanos, de sus papás, la señora Graciela y el señor Pedro Correa, y de sus hijos y todos familiares.
0: ¡Qué bonito, qué bonito!
1: Nosotros escuchamos Radio La Caribeña. ¡Sí, suena!
0: ¿Cómo tiene?
1: La número uno.
0: ¡Claro, como tiene que ser! Reiteramos ese nombre de la señora Rosa Correa, que el día de hoy está en onomástico, de parte de la señora Graciela, de parte de Pedro Correa y de parte de todos los hermanos e hijos. Saludos muy especiales para todos ellos. Saludos para acá también para Rosita, para Natacha, de parte de su sobrino Jonathan, y para la familia More, ahí en la calle Santa Rosa, en Patapochiclayo. Muy pronto estará por Lima. Ay, ay, ay, bienvenido, bienvenido a Lima. Recuerden que en los próximos minutos, en los próximos 60 minutos, se vienen los Caribe Pedidos. Puedes ir mandando tu audio de WhatsApp al 900-207-785 y pedirnos tu Caribe Pedido. En La Caribeña sí suena.